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Hola, Selva Central, buenos días y bienvenidos. 6:00 a.m. Hoy es miércoles 2 de septiembre del año 2026. Bienvenidos a quienes están conectados al programa vía Radio Paraíso, Prensa Directa y Poderosa Noticias. 6:01 en todo el Perú. Apenas faltan 32 días para las elecciones regionales municipales 2026, que se desarrolla el próximo 4 de octubre, cuando el soberano pueblo tendrá que elegir a sus autoridades, al gobierno regional, como también al gobierno local y provincial. Por supuesto que se va a tener que elegir a nivel nacional a las autoridades, y no olvidar de que el próximo 1 de noviembre se elegirá también a las autoridades de los centros poblados a nivel nacional. Buenos días y bienvenidos. De esta manera iniciamos. Apenas dice, de acuerdo a la información, ni siquiera es 32 días, sino faltan 31 días, 17 horas y 56 minutos para poder tener la nueva noticia.

0: limpia de las elecciones regionales. Y en el marco, desde luego, de esa información, conoceremos quiénes serán los próximos autoridades en el proceso eleccionario a darse. Y solamente separan 31 días, 17 horas y 55 minutos, cuando el reloj marca 6:02 en este momento, amable oyente. Hoy, segundo día del noveno mes del año de 2026. Mientras tanto, información que vamos a seguir alcanzando, se va dando escenarios diferentes en política. Faltan dos días para que se incorporen tres candidatos a la provincia de Chanchamayo y puedan pisar acelerador para mover el tablero electoral, si es que la mueven, y si en caso contrario, continuará pues con lo que se está dando en este momento. El panorama es bastante, en la provincia de Chanchamayo, es bastante esperanzador para algunos y para otros, por supuesto, una preocupación inminente en relación a la candidatura y a la campaña electoral. 6:03, mientras tanto, la buena noticia para el distrito de, para el nuevo distrito de Sangani. El nuevo distrito de Sangani ya tiene código, ha logrado tener su codificación en relación para la gestión que estaban desarrollando. Por supuesto, los dirigentes como Gil Sertay, pero lo propio también Melvin Noa y sobre todo Yútero Olivar, han logrado contener o han logrado llegar a esta buena noticia que tienen, por supuesto, en relación a la candidatura y a la campaña, perdón, al procedimiento de la gestión que están desarrollando para lograr que Sangani pueda iniciar, continuar con su implementación. El proceso se ha dado y da a conocer para esta mañana que la Dirección General ha asignado el código 301905 a la Municipalidad Distrital de Sangani para tener que avanzar en su proceso de implementación. Es una buena noticia, por supuesto, el día de hoy que se da. 6:05, iniciamos de esta manera el programa, por supuesto, en Prensa Directa y el día Radio Paraíso con ustedes.
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1: Caso de el dengue. Mientras tanto, el caso del haber entregado la documentación al distrito de Sangani es un tema muy relevante. Ahora el distrito de Sangani, de acuerdo a esta información que ya se maneja, por supuesto, se tiene el código y dice el documento entregado, por supuesto, por la Dirección General del Tesoro Público del Perú. El documento entregan el día de ayer, el último día de agosto, hace dos días, el 31 de agosto, y el día de ayer ha recibido el comité o los dirigentes de Sangani, ¿no? Dirigido al alcalde de la provincia de Chanchamayo, Hermenegildo Navarro, de la Municipalidad Provincial de Chanchamayo, entregan la creación del pliego y de la Municipalidad Distrital de Sangani, en referencia al oficio número 0316-2026 de la Municipalidad Provincial de Chanchamayo, donde han logrado entregar, dice el documento: es grato dirigirme a usted con atención al documento de la referencia mediante el cual se le comunica la creación de la Municipalidad Distrital de Sangani de la provincia de Chanchamayo, departamento de Junín. Al respecto, se hace de conocimiento que, en atención a la comunicación remitida por la Dirección General del Presupuesto Público, esta Dirección General ha asignado el código 301905 a la Municipalidad Distrital de Sangani para proceder con la instalación del Sistema Integrado de Administración Financiera, SIAF, y la gestión de la subcuenta bancaria. Se solicita remitir a la brevedad el número de registro contribuyente RUC y la sede bancaria para la apertura de dicha cuenta. ¿Qué cosa quiere decir? Con este código, en breve vamos a hablar con Gilser Taipe, o en su efecto con Yuter Olivar, para que nos expliquen qué están solicitando ahora. Que se aperture el número de RUC, y obviamente que es RUC 20, y a la misma vez la sede bancaria con número de cuenta, donde se va a tener que trasladar o transferir el presupuesto del Tesoro Público de la Dirección General, firmado y rubricado por Guadalupe Pizarro Matos, directora general. Eso quiere decir que del Ministerio de Economía y Finanzas trasladarán ya el presupuesto del Tesoro Público para el nuevo distrito creado en el mes de julio, el distrito de Sangani. ¿Qué quiere decir? Que va a tener su propio recurso y su propio presupuesto cercenado, dividido, quitado, arranchado del distrito matriz, que es el distrito del Perené. Finalmente va a tener su propio presupuesto la Municipalidad Distrital de Perené, por supuesto, y entregado para su administración, ¿a quién? A la Municipalidad Provincial de Chanchamayo, por supuesto. Ese es el camino que se está dando en este momento en relación a la propuesta planteada, o al documento emitido o solicitado a la contienda, o en este caso a la Dirección General del Tesoro Público, que han logrado tener. Es la información para esta mañana. La Municipalidad Provincial Chanchamayo ayer recibió y se ha difundido en las redes sociales. Volvemos al tema político en el distrito y en todo lugar. De la mañana con 12 minutos en todo el Perú. ¿Cómo va avanzando esta encuestadora? ¿Cómo va dándose el panorama de las encuestas en este momento? Porque desde luego Elige Perú desarrolla pues su propia encuesta, Elige Perú desarrolla su propio trabajo para desarrollar este anuncio. A la misma vez también están colocando ahora el avance que tienen de la encuesta en Elige Perú. Tú puedes ingresar ojo que esto no define. Ojo que esto no decide, pero influye. Esta mañana, cuando apenas faltan para las elecciones regionales del 4 de octubre, faltan 31 días, 17 horas y 46 minutos, te voy alcanzando con lujo y detalle, para que se dé el proceso eleccionario del 4 de octubre, falta 31 días, 17 horas y 46 minutos. Así práctico vamos a dar la cuenta. Indica, por ejemplo, en Elige Perú, de que hay 5 candidatos en este momento que toman fuerza en el distrito.

0: este momento, por supuesto, porque esta encuesta concluye todavía el día 6 de septiembre. Estamos recién el segundo día o el tercer día, porque el 31 ha arrancado en una encuesta que desarrolla en las redes sociales y no toda la gente tiene acceso, pero podría más fácil decir de que el 80%, 85%, 90% de ciudadanos alcanzan llegar a obtener o tener acceso a las redes sociales. Y los seguidores, simpatizantes, militantes de cada candidato, por supuesto que está interactuando, por supuesto que está involucrado, ¿no? Están trabajando de una u otra manera, quiérase o no aceptar. ¿Y qué cosa dice ahora las encuestas? ¿A qué nivel llegan? De acuerdo al trabajo que desarrolla, en este momento tomamos esta captura y la mostramos con ustedes para poder compartir lo que está dándose. Y precisamente dice la encuesta que hasta el momento el arquitecto Francisco Velázquez lograría tener, ¿no?, de acuerdo a esta captura que acabamos de tener hace instantes, hace segundos nada más, el 40%, mientras Benji Cárdenas llega al 25%, en tercer lugar ubican a Eduard Canchari con el 12%, luego a Yidir Quispe con el 12.1%, también igual empatan con Eduard Canchari, luego colocan a Eduardo Mariño en el 4%, Olimpio Choxe debajo con el 4% también, más abajo Emiliano Zulca del Pescadito y Ernesto Torres, que prácticamente no obtiene hasta el momento ni el 1%. Son referenciales estas encuestas, son referenciales, que da una lectura a la gente que está involucrada en las redes sociales. Por supuesto hay gente en las comunidades nativas, por supuesto que hay gente en los centros poblados, distantes muchas veces, que no tienen acceso a absolutamente nada a la cuenta de redes sociales. Pero imagínate, hoy en día no me van a decir que el 20% de la población electoral total tiene acceso a internet. Eso es una hipocresía o una información falsa. No me van a decir que el 50% de todo el electorado de Pichanaki tiene acceso a internet. Falso. La gente hoy en día, hasta en el campo, ha llegado a utilizar abultadamente el tema de las redes sociales y ha llegado, pues, comulgar más allá del 80%, 85%, aunque hay un porcentaje considerable, por supuesto, que no tienen acceso a internet. Eso es por un lado. Por otro lado, hay gente que todavía está dudando por quién va a votar. No está seguro su voto, no ha asegurado dar voto a alguien o a uno o a otro, no ha asegurado su voto, por supuesto, porque desde luego están todavía pensando como los ciudadanos electores que no han decidido su voto y están en la palabra indecisa. Esto es el panorama que se da en este momento, ¿no? Seguramente esto va a concluir el 6 de septiembre, como se habla a las 00 horas, y va a cambiar el panorama. Podría subir uno, bajar el otro, subir el otro, subir el uno. Eso es normal, es parte de la encuesta que desarrollan a nivel redes sociales. No es influyente, o en tal caso no es determinante, pero sí influye en el electorado de una u otra manera. La gente se deja llevar porque la gente dice: ¿quiénes están adelante? Voy apostando por los que están adelante. ¿Quiénes están en el último? Ay, yo, es mentira entonces. Eso se deja llevar a la gente, desde luego. Ayer hablaba con Ernesto Torres y precisamente daba cuenta de que nosotros vamos a dar el golpe electoral el día 4 de octubre. ¿Pero en base a qué? Si la gente ni en redes sociales te quiere respaldar, ¿no? Ese es un tema que realmente, no necesariamente en redes sociales, sino hay que esperar el 4 de octubre. Claro está, podemos esperar. Pero hay que tener también congruencia, por lo menos para poder alcanzar. Hoy voy a hablar ampliamente con uno de los candidatos al distrito de Pichanaki, a la alcaldía. Justamente está con nosotros el hermano Eduard Canchari, con quien voy a hablar en tema de plan de gobierno, en tema de avance y en tema de muchas otras cosas también, porque desde luego necesitamos comentar ampliamente sobre el caso. Mientras tanto, también voy a tener que darle la bienvenida a Eduard Canchari. ¿Cómo está, Eduard? Buenos días, bienvenido.
1: Buenos días, amigo Ñaupa, y agradecer a Dios primeramente por este día, por la oportunidad que nos da, un día más de vida, es un día más de oportunidad para poder servir a nuestra familia y servir a nuestro pueblo. Buenos días, y quiero saludar a la población de Pichanaki, a los amigos transportistas, comerciantes, amas de casa, amigos agricultores, jóvenes estudiantes, tengan muy buenos días, que Dios le bendiga.
0: Hay una encuesta que se está desarrollando y te colocan por el momento en el tercer lugar detrás de dos candidatos con el 12.1% de aceptación. ¿Tienes una lectura, una apreciación, una opinión al respecto? ¿Lo tomas muy de mucha importancia esto? ¿Lo estás dejando de lado? ¿Cómo considera el equipo de Eduardo Canchari, sobre todo tú?
1: Amigo Ñaupa, la encuesta hemos visto hace 4 días atrás y de ahí lo hemos dejado, ¿no? Y estoy seguro que la población está votando y a la verdad no estaba al tanto de eso. Lo que la pregunta yo haría es, esa encuestadora, ¿a quiénes permite votar? ¿Solamente a las personas que tienen DNI en Pichanaki o a cualquier persona de todo el país? Uh-huh. Eso quisiera. De repente
0: de manera general, porque desde luego las redes sociales están difundidas pues a nivel nacional, ¿no? Y todo el mundo suma para la región, la provincia, a nivel nacional, por eso no entonces, es un tema determinante.
1: Entonces, si es de esa manera, no es determinante ni al 50%, porque podemos pensar, si están los que están en la punta, son los que manejan desde la región, los que tienen una campaña millonaria, usan bastante las redes. Uh-huh. y buscan, ¿no?, votantes. Uh-huh. En ese aspecto creo que no sería tan ¿no?, tan importante. Claro, marca una parte, un cierto punto de credibilidad, y yo me alegro que yo esté en ese puesto, ¿no?, porque no nos hemos dedicado a votar, la verdad, tú me estás diciendo, y uh-huh. hace 4 días, 3 días creo, empecemos uh-huh. a votar y lo dejamos ahí. Estamos dedicándonos al trabajo de casa en casa, visitando a los pobladores de Pichanaki, conversando las necesidades, porque ellos saben la real necesidad. Nosotros como políticos panorámicamente podemos saber las necesidades generales, pero más a fondo la población sabe la necesidad real, y vamos enriqueciendo nuestras propuestas, vamos anotando las necesidades una vez llegado a la municipalidad para poder solucionar sus problemas.
0: ¿Cuál es la consigna ahora? Apenas faltan 31 días para las elecciones regionales, municipales 2026, ya no es nada, un mes exacto. ¿Y cuál es la aceptación de la población? ¿Cómo es que Eduardo Canchari va a ir frente a una campaña que maneja los otros candidatos y va por la tangente, podríamos decir, para conseguir mayor aceptación en la población electoral?
1: Mira, amigo Ñaupa, nosotros estamos trabajando tranquilo, enfocándonos en las personas, conversando de persona a persona. Ahora último estamos visitando las iglesias al cual yo pertenezco. Hemos visitado ya más de 7 iglesias y estamos conversando con la congregación, y ellos están muy alegres de tenernos en la carrera política. Nosotros nos presentamos y nos dicen, qué bueno hermano que nos estés representando, te vamos a apoyar. Y eso a mí me alegra, me motiva a seguir trabajando, porque hay gente que quiere el cambio, porque nosotros realmente representamos el cambio. Digan lo que digan más allá, nosotros representamos el cambio. Y nosotros pues no estamos desesperados de ganar las elecciones como sea, no, hay personas, candidatos quizás que invierten mucho dinero queriendo ganar las elecciones, están desesperados, pero nosotros no, mi hermano, nosotros hemos encomendado a las manos de Dios este trabajo político, porque estamos yendo a hacer un gran cambio a Pichanaki, por eso justamente trabajamos con propios recursos, un trabajo responsable, una campaña responsable, para que llegando tomamos decisiones propias y ordenar la municipalidad, no ser gobernados por algunos funcionarios, ninguna empresa, sino que nosotros queremos gobernar, ordenar la municipalidad con autoridad moral. Único cambio que se puede hacer es cuando uno tiene autoridad moral, cuando no tienes deudas, cuando no eres corrupto, cuando no eres borracho, eres responsable y puedes dar el ejemplo para que otros también empiecen a trabajar de esa manera al servicio de la población.
0: En el poder electorado hay un colchón fuertísimo del cristianismo en el distrito de Pichanaki. Podríamos decir que solo el cristianismo en Pichanaki podría poner hasta 2 alcaldes, un porcentaje muy elevadísimo. ¿Hay esta cohesión de repente para tener una esperanza? ¿De repente se están uniendo ellos para que puedan colocar a un representante como el

0: hermano Eduardo Canchari, y pueda tener autoridad dentro de una gestión municipal, de repente también para ir fortaleciéndose ellos. Hay este acuerdo, hay esta unidad, hay esta consolidación de que todos ellos podrían respaldar, o la mayoría por lo menos.
1: Creo que a estas alturas, creo que sí, el pueblo cristiano ya está entendiendo que es urgente, necesario, que represente un hombre honesto en la alcaldía de Pichanaki, el cual, si sale del círculo de ellos, como mi persona, un cristiano evangélico, y creo que ya están convenciéndose que ya es tiempo del cambio. Y estoy visitando justamente por eso a las iglesias, primeramente con el permiso de mi pastor de la iglesia central Emaús, ¿no? Con la bendición estamos saliendo. También hemos conversado con con los pastores de la iglesia. Hay un grupo de iglesia de la central de los pastores. También hemos conversado la confraternidad de pastores con el presidente, con la directiva. Hemos conversado y están también muy alegres que estemos representando de la manera que nosotros estamos llevando la campaña electoral limpia como cristianos. Y cuando vamos a las iglesias, diferentes iglesias visitando, también qué bueno que están entendiendo que Dios quiere autoridades honestos, como dice la Biblia en Romanos 13:4, dice: las autoridades son servidores de Dios para el bienestar de la sociedad. Y ese tipo de autoridad vamos a encontrar en lugares justamente como aquellos, las iglesias, hombres temerosos de Dios. Porque si uno teme a Dios, va a hacer bien las cosas, porque Dios está viendo en todos los lugares. Entonces nosotros estamos apostando, como nos promete la Biblia: bienaventurado la nación cuyo Dios es Jehová. Si un gobierno reconoce primeramente a Dios en el gobierno, pone como el pilar principal a Dios, las cosas van a marchar bien. Si uno tiene temor a Dios, no va a robar. Si uno tiene temor a Dios, va a amar a la sociedad. Por amor a la sociedad se tiene que hacer bien las cosas. Y así es, mi hermano Ñaupa, nosotros estamos enfocados, no estamos mirando a los costados cómo van los demás candidatos, por ahí están peleándose, he visto, pero nosotros nos enfocamos directamente a conversar con la población, y al final Dios pondrá la autoridad que el pueblo necesita. Porque la Biblia dice: Dios pone y saca autoridad. Él es el que decide a la última hora, al inclinar el corazón de la población, de los electores, para que tengamos un buen representante.
0: Correcto. Sin embargo, Eduardo, hay un problema muy latente en y tú sabes de cerca, las municipalidades, no solamente en Pichanaki, en Perené y en otras también, se han vuelto en una realidad bastante cruda en el tema económico. El personal nombrado, que ha sido desde mucho más antes, y el personal permanente desde la época del COVID con Vizcarra, han quedado de manera permanente y han copado los puestos de trabajo en todas las municipalidades. Hubo recorte presupuestal y hoy están con la soga al cuello, y las municipalidades no cuentan con tantos recursos como para financiar obras. Y ese es un problema letal. ¿Cómo piensas salir de esto? ¿Cómo piensas revertir esta realidad, esta cruda realidad? Porque cuando la gente viene a la municipalidad, pide combustible, pide apoyo coyuntural, pide maquinaria, pide muchas cosas, pero el principal problema es el presupuesto para todo, porque desde luego tú tienes pues a las tantas gerencias que tienes que atender en desarrollo económico, tienes en obras, tienes en presupuesto, tienes en otros temas como seguridad ciudadana, educación, salud, gestión. Entonces, el principal problema o un talón de Aquiles se ha convertido pues el tema presupuesto. ¿Cómo piensas eso revertir? ¿Cómo se piensa manejar en un posible gobierno de Eduardo Canchari?
1: Sí, amigo Ñaupa, tienes mucha razón. Nosotros somos como conocedores cómo está la municipalidad. Uno de ellos es el mal manejo de la economía, mal manejo de personal. Yo sé que esta gestión nos va a dejar un municipio desastroso, con deudas para pagar, con necesidades que cumplir, como la plaza de armas y entre otras necesidades, que no se ha avanzado nada. Es como una bomba de tiempo. Entramos, la gente va a querer rápido los servicios que se le brinde. En ese aspecto va a haber va a dejar un desastroso económicamente, administrativamente, la municipalidad esta gestión, pero nosotros tenemos que asumir la responsabilidad. Hay dos puntos importantes.

0: que tengo que señalar. Primero, en cuanto a los personales, nosotros vamos a hacer una reducción de personal. Obligatoriamente se tiene que hacer una reducción de personal para reducir gasto público. Reducimos gasto público, va a sobrar un poco más de dinero, es como la semilla, para poder hacer gestiones, para hacer expedientes técnicos y hacer algunos apoyos. Ese es un punto. Ahora, ¿cómo vamos a hacer una reducción de personal? Primero, los contratados ya no van a estar. O sea, prácticamente vamos a, ya no estamos llevando gente nosotros a la municipalidad de nuestro partido político, de nuestras amistades, no estamos llevando gente. Yo estoy trabajando con mis regidores, tampoco no quiero comprometerme con nadie diciendo que te voy a poner un puesto de trabajo. Más bien vamos a hacer reducción de personal y los contratados habrán un 5% que van a estar, quizás un 2%. Los mejores profesionales nada más. Ahora, en la gerencia, subgerencia, gente de confianza, vamos a dar esa oportunidad a las personas nombradas, gente antigua, que conoce la situación de Pichanaki, que son también buenos profesionales en la municipalidad. Los nombrados no todos están amañados, sino hay buenos profesionales que quieren el cambio. Entonces, a ellos vamos a dar esa oportunidad que asuman la gerencia y subgerencia. Vamos a darle ese encargo para que nos ayuden a gobernar. Y de esa manera estaríamos reduciendo personal, no estamos trayendo de otro sector. Porque he conversado con varias personas nombradas, me dice, hermano, qué bueno sería que llegues para ordenar esto. Pero nosotros vemos diariamente, todo lo ven ganancia, todo lo ven acto de corrupción, desde el pequeño hasta el más grande. Ese es otro de los problemas, amigo Ñaupa. Por ejemplo, en todo lugar quieren sacar provecho de la municipalidad, de la plata del pueblo. Entonces nosotros vamos a controlar, vamos a entrar con mano dura contra la corrupción, funcionario, trabajador, sea quien sea, en que encontramos en la municipalidad, vamos a caerle con todo el peso de la ley. Tiene que terminar el robo de combustible, el robo de piezas de maquinarias, acá se acaba, mi hermano, porque nosotros no estamos yendo a jugarnos a la política, a de repente buscar vida social. Yo estoy yendo los 4 años a hacer el cambio, trabajar como se debe trabajar, a ordenar la municipalidad. De ese aspecto, si nosotros controlamos bien la plata del pueblo, administramos bien la plata del pueblo, va a haber, hermano Ñao, va a haber para poder solucionar los problemas de Pichanaki. Porque en una sola obra, pequeña obra, se llevan la plata ganando 3-4 veces más. Es demasiada la corrupción en el distrito y en todos los distritos. Un puentón que cuesta 500,000 soles, 500,000 soles, lo hacen con 1,000,000. Expediente aguanta todo, papeles aguanta todo, lo inflan. Confabulado con el alcalde, los gerentes, los regidores y la empresa. Posiblemente se reparten, pues. ¿Por qué tanto inflan el precio? Entonces
1: aquí hay dos cosas, hermano. Uno, por ejemplo, me dices que para solucionar el tema presupuestal necesitamos, hay que tener coherencia, ¿no es cierto? Necesitamos reducir el personal. Bien, me parece bien, vas a ordenar a la municipalidad, vas a corregir la corrupción, vas a tener que cortar las uñas que están manejándose mal y podríamos ahorrar. ¿Cómo despedirías a la gente? Porque ellos tienen derechos ganados, en tal caso todos los alcaldes podrían proponer, pues todos los candidatos que propongan reducir personal, retirarlos. ¿En marco a qué? ¿Le dices, sabes qué, señores, no tenemos plata y chao, se van? Porque ellos tienen una ley que los respalda por servir y lamentablemente no puedes moverlos a ellos de sus puestos laborales, que tienen derechos ganados.
0: Yo estoy hablando de despedir a la gente contratada, más no a los permanentes.
1: Pero contratados no es...
0: A los permanentes, pero los contratados se van con pariono, porque claro, se contrata cada 3 meses.
1: Claro, entonces, con los contratados no significa nada prácticamente. Estoy hablando de los nombrados.
0: Y a los permanentes estoy diciendo que voy a, más bien, darle esa confianza de la gerencia, subgerencia, para no traer gente de otro lugar, de otro sector. Entonces, en ese modo, te estamos reduciendo personal. Entonces, ahora, si nosotros a los nombrados...
1: Perdóname, ¿cuánto de presupuesto se va en el personal nombrado y en el personal permanente? ¿Cuánto de plata se gasta? Porque esa plata no lo ve ni siquiera el alcalde, eso va directo.
0: Y entonces, si nosotros ya no traemos de otro sector, estamos reduciendo personal. Solo estamos subiendo de grado, como dice, claro, y aumentando un poco más de dinero para poder pagar. Ajá. Y entonces, de esa manera estamos reduciendo. Ahora, persona que es nombrado, tenga 20, 30 años de trabajo.

0: si encontramos acto de corrupción, lamentablemente, eso sí, va a ser así procesado, hasta tiene que irse a la cárcel, se pierde su trabajo totalmente. De eso es lo que yo hablo.
1: Claro,
0: ahora, en cuanto a lo que es gasto de personales en todo lo que es gasto público, se está llevando a más de 1,000,000 cada mes. Entonces, el Fondo Común casi peso no me está viniendo. Así a veces es. Falta todavía.
1: Así es.
0: Yo tengo gente, amigos, años que conozco, que trabajan en la municipalidad, me dice, hermano, este mes no nos han pagado. Así siguiente mes no va a pagar, dice que no alcanza la plata. ¿Cómo es posible? Esa es una mala administración, mi hermano.
1: Pero,
0: y entonces, pero
1: perdóname, ahora, para poder contextualizar, de repente ya. No estoy entendiendo. Tú mismo dices, por ejemplo, vamos a hacer una cuenta de que llega 1,000,000 de soles de dinero promedio para pagar a nombrados y a permanentes, promedio. Llega ese dinero y muchas veces falta 50,000, 30,000 o 10,000 o algunas veces sobra unos 20,000, 30,000. Digamos, para pagando al personal nombrado y personal permanente, sin contratado. El tema contratado se van. Contratan 3 meses, cambian, retoman o los expulsan. Sin embargo, con estos nombrados y permanentes, ¿te sobra poco dinero o claro. te falta? ¿Y cómo piensas ahí recaudar? O sea, ¿tendrías que reducir personal a la mitad siquiera para ahorrar siquiera 500,000 mensual? ¿O cómo? ¿O 100,000? No sé.
0: O sea, lo que estoy diciendo, lo que está la municipalidad hasta deudado cada mes en pagos, vamos a reducir.
1: ¿Pero a quién reducirías? ¿A los nombrados o permanentes?
0: Vamos a decir, por ejemplo, en contratados y permanentes, si ya no traemos de otro sector, si solo subimos del mismo municipio que están trabajando.
1: Para los contratados.
0: Claro. Y entonces estamos reduciendo gasto, estamos reduciendo.
1: ¿De cuánto se pretende reducir ahí? ¿Cuánto se pretende ahorrar? Porque cada gestión, yo entiendo de que la gestión...
0: Claro, la reducción es mínima,
1: claro.
0: La reducción es mínima, pero estamos reduciendo, estamos haciendo un trabajo eficiente. Ahora, si reducimos contrato, también estamos reduciendo lo que se va a pagar. O sea, por todos los lados tenemos que economizar.
1: Correcto.
0: A ver, lo que se puede, todo lo que está a nuestro alcance, lo que nos permite la ley, pues vamos a hacerlo. Lo que no está a nuestro alcance la ley, claro, va a seguir igual. Pero de todas maneras necesita un reajuste. No será mucho la ganancia o lo que va a sobrar, pero algo va a sobrar. Por lo menos para apoyar con algo, algunas bolsas de cemento, con fierros, a los que hacen su badén, a los amigos del campo, como la vez pasada fui a apoyar a una faena que estaban haciendo su badén. Un badén de 4x4 de metros.
1: Vaya, mi saludo por haber involucrado al trabajo aquí en el Shore, ¿no es cierto?
0: Yo fui a ver, como viendo, entonces más o menos gastaron unos, ¿cuánto era? A ver.
1: En materiales.
0: 20 bolsas de cemento, que equivale a algo de 150,000 soles, 150 soles, un aproximado para hacer un badén pequeño. Entonces, es mínimo los apoyos en algunas partes que necesita la población. O sea, si reducimos personal, sobra siquiera para hacer apoyo. Pero si nosotros seguimos de la misma manera, va a ser la misma situación. Ahora, en el otro lo que vamos a ahorrar es...
1: Pero 20 bolsas pasa 1,000 soles, hermano. Ajá.
0: 20, a ver, claro, 1,000... Mil y tanto, ¿no?
1: Claro.
0: Ya.
1: Bueno, dejemos de ese lado.
0: Son mínimo algunos apoyos que se necesitan
1: ahora, en el campo. A ver, para otra vez dejamos ese tema porque vamos a conversar todavía. El otro tema, hay otro caso, por ejemplo, que me interesa mucho. Y dice, por ejemplo, porque hay que hablar con cosas reales, ¿no es cierto? Porque todo el mundo a veces habla por demás y habla fuera de sí. Cuando tú dices, por ejemplo, hay obras que se sobrevalúan, ahí sí hay una muy buena perspectiva. Cuando me dices, por ejemplo, una obra que cuesta 500,000 en el privado, normalmente puede costar. ¿Y cuánto lo logran impulsar con expedientes, perfil y proyectos? Papel aguanta todo, como tú dices. Llegan a cotizar 1,000,000, 1,200,000, 1,400,000, 1,500,000. Una obra de 500,000, digamos. Pero mi pregunta es aquí, ¿y por qué no actúa en tal caso? Tú me dices de que los regidores, los gerentes, el alcalde, si dividen la plata y ahí hacen un arroz con mango y un manejo y ¡bum!, se llevan la plata. Pero en tal caso también estaría involucrada la Contraloría, en tal caso también estaría involucrada OSI, en tal caso también los mismos regidores que fiscalizan, o sea, Edgar Guamán, a la señora Yulisa Rafael, por ejemplo... Ellos también estarían recibiendo su marmaja. Eso, o sea, es una situación que incluso la Contraloría, que es una cosa seria, una institución muy ajena a las municipalidades que fiscaliza cada cosa, están interviniendo y ellos están pasando por alto esto. O sea, ¿cómo argumentas de que hay un robo y al final se dividen o se

0: reparten o a oscuras, que no se puede demostrar, pero ¿cómo sacas esta imaginación o esta afirmación de que ahí están haciendo un mal manejo?
1: Tú puedes revisar todas las pequeñas obras que se hacen, hermano, empezando de pequeñas obras. Todo el precio está inflado. Tú como empresario sacas ese presupuesto con toda tu ganancia, pero no está a ese precio real.
0: Pero como empresario
1: está
0: privado.
1: Aún, por ejemplo, en Camal Municipal, hay un pequeño arreglo que están haciendo y más o menos hemos sacado la cuenta, con amigos empresarios hemos ido a sacar la cuenta, un 80 mil soles se gasta en esos arreglos, con todas las ganancias y bien ganado.
0: Totalmente.
1: Pero ¿cuánto se está ejecutando? Más de 100 mil soles.
0: Ya, correcto.
1: Entonces, así...
0: Por eso vuelvo a decir al tema. O sea, hablemos en todo de manera general, en puentes, en arreglos, en mejoras, en carreteras, que sabe Dios, en todo. Pero mi pregunta es lo siguiente, no digo de que uno y el otro, mi pregunta es, entonces, ¿dónde está Contraloría? O sea, ¿dónde
1: eso,
0: está...?
1: O sea, uno se pregunta eso,
0: claro,
1: ¿no?
0: ¿Dónde está Contraloría? ¿Dónde está OSI? ¿Dónde están los regidores? Pues vuelvo a decir, hablo de nombres incluso. O sea, los regidores están ahí también ganando. O sea, ellos se están volviendo millonarios. Eso es lo que yo entiendo cuando me dices que se reparten o se dividen ese presupuesto. Entonces, ¿o es que en realidad ellos están viendo cómo se está haciendo y así funciona el sistema?
1: Son dos cosas, ¿no? O bien están recibiendo todos, o se hacen la vista gorda. Son dos cosas.
0: Pero nosotros, la vista gorda se harían pues, cuando reciben algo, pues.
1: No, nosotros no podemos afirmar al 100% quiénes reciben, eso y no pueden, pero sí está inflado el precio.
0: Pero en todo caso, Contraloría no está haciendo su trabajo.
1: Posiblemente. Entonces, hay que hacer un trabajo eficiente en ese aspecto, porque si la cabeza es corrupta, todos se corrompen, hermano.
0: Claro.
1: Todos.
0: Pero...
1: Sabemos, somos... No somos ciegos, mi hermano Ñaupa, en este tiempo. Si hasta los jueces fiscales, ¿cómo actúan?
0: ¿Ya? Hay corrupción.
1: No puedo decir la
0: palabra. Corrupción.
1: Mira,
0: claro.
1: ¿Cómo actúan? Agarran al delincuente, al día, dos, tres días lo están soltando, eso en flagrancia. ¿Y cómo crees que las otras entidades están? Están podridas, hermano. Y entonces, pero si la cabeza de la municipalidad entra sano a coordenar, va a mejorar todas las cosas, va a mejorar. No prometemos al 100%, por lo menos a más del 50% tenemos que ser aprobados por el pueblo y por Dios. En todo lo que es nuestra capacidad vamos a poder ordenar la municipalidad, pero no como ahora, los políticos están desacreditados, no llegan ni al 30%, porque todo lo ven lucro. Ahora los regidores son unos cuantos que los que denuncian, unos cuantos son los que salen a reclamar, a hacer la denuncia pública, los demás están calladitos, no sea que entran los regidores, yo no sé... ¿Qué es su función de los regidores? ¿Sobar la espalda del alcalde? ¿Cuidar la espalda del alcalde? No lo sé, porque no dicen nada. Porque yo si fuera el regidor, yo estaría observando todos sus trabajos. ¿O por qué? Porque mi trabajo, esa confianza que me ha dado el pueblo, tengo que honrar. Porque al final, también vamos a rendir a cuentas a Dios de todo lo que hacemos en esta tierra. Y entonces, yo digo, está mal. La municipalidad. Por eso el pueblo ya no cree en las autoridades.
0: En los políticos.
1: En los políticos. En mayoría de los políticos, si vemos. Algunos hacen obras, pero igual siguen haciendo su agosto. Algunos hacen su agosto, no hacen nada. Como esta gestión. Prácticamente para mí es un desastre, mi hermano. ¿Cómo la plaza de armas en esa condición?
0: Yo también
1: cualquier
0: cuestiono.
1: Cualquier ciudadano pichanaquino va a estar indignado con su plaza de armas. Polvoriento, no hay pasto. Ahorita la han encerrado simplemente para que pintan algunos fierritos. Y siembren su pastito, nada más. Y el presupuesto hay que ver cuánto está gastando. Y agárrate una empresa privada, saca la cuenta cuánto me haces este trabajo con toda tu ganancia. Ahí nomás.
0: Es que el detalle, entonces, es que el detalle es que con una empresa privada, yo también pienso de esa manera, ¿no? Como empresa privada. Un trabajo que se hace, por ejemplo, en un proyecto de tal, vale, digamos, 300 mil soles. Y yo como privado lo podría hacer independientemente, me cuesta a mí de repente 200 mil. Pero aquí no juega el tema de que independientemente el privado lo haga, porque tú debes de saber y debes de conocer que tienen procedimientos, lamentablemente, para involucrarse en una gestión municipal.
1: Claro.
0: Eso no es tu negocio, la municipalidad no es tu chacra, la municipalidad no es mi tienda, para yo decir, así lo hago porque así lo hago. Lamentablemente la municipalidad se administra con instrumentos de gestión, hermano Ganchari. Los instrumentos de gestión te ordenan a que tienes que hacer al pie de la letra, lamentablemente. Un traspié, un regidor podría denunciarte. Un traspié, claro, la Contraloría podría venderte encima. No es que yo voy, agarro la plata de mi caja y compro mañana un saco de papa y ya lo tengo inmediatamente y ya estoy entregando al pueblo. Lamentablemente no es así.
1: Claro, no es así, pero tampoco... Pero,
0: y tiene todo un procedimiento, sí, que lamentablemente involucra a muchas instituciones y al fin y al cabo en el camino pasa lo que acabas de mencionar.
1: Sí,
0: esa
1: sí,
0: es la verdad.
1: Sí, entiendo eso. Todo tiene procedimiento, hay normas que cumplir, pero las normas no son malas, ajá, sino lo tuercen. En la norma no dice hay que inflar precio, uh-huh, para la campaña política, no dice, uh-huh, eso. Uh-huh. Y entonces, para sacarnos el provecho, y tú por acá, yo por acá. No. Las normas son buenas, sino que se está torciendo las normas para aprovechamiento de los políticos, de los malos funcionarios. Eso tiene que terminar, amigo Ñao, pero el pueblo tiene que entender, tiene que darse cuenta. ¿Por qué surge eso? Porque muchas veces los candidatos al Sion Municipal invierten demasiado dinero. ¿Y de dónde saca ese dinero? Más de 300.000, más de 400.000, si vas a gastar en una campaña política, ¿de dónde crees que vas a sacar de tu bolsillo? No alcanza, entonces están haciendo con plata ajena. Esa plata ajena que han gastado en campaña política, hoy están devolviendo favores, uh-huh, con la plata del pueblo, inflando precios. Esas son las consecuencias. Pero la campaña política tiene que ser transparente, honesta. ¿Por qué? No hay que empeñar a la municipalidad. No hay que deber a nadie. Hay que entrar a la municipalidad sin deber favores para poder ordenar. Eso no es lo que nosotros hacemos. Nosotros pensamos de esa manera. Nosotros pensamos, si no debemos favores, vamos a poder ordenar con autoridad.
0: Totalmente de acuerdo. Sin hacer mucha inversión y mucha pinta, mucho financiamiento y lo demás.
1: Sí, sí.
0: Sin embargo, en otra de las propuestas, volteando la página, y vamos a seguir conversando seguramente este tema, ¿cuál es el proyecto o cuál es la propuesta más emblemática que lleva Eduard Ganchari de un posible gobierno? O sea, no todo, porque al fin y al cabo un alcalde no soluciona todo, Eduard Ganchari. No va a solucionar de cabo a rabo la necesidad de un pueblo, de un distrito. Pero seguramente tú llevas algunas propuestas, entre tanto, que sean más importantes en el distrito. ¿Cuáles son estas? Si nos puedes comentar una, por ejemplo. A ver, una, la más impactante.
1: Mira, Ben, nosotros hemos estado recorriendo todos los lugares del campo y conversando con los amigos agricultores, así, de frente a frente, conversando por las necesidades. Y una de las necesidades que nos pide casi la mayoría, el 90% de los amigos del campo, son las carreteras. Me dice, hermano, en una eventual gestión, si usted entras, por favor, queremos nuestra carretera en buenas condiciones, están derrumbando, no hay maquinaria. Uh-huh. Maquinarias están malogradas y no hay combustible, y no podemos hacer nada. A veces a pico arreglamos nuestra carretera y sacamos nuestro producto así. Uh-huh. Y entonces, en ese aspecto, nosotros sabemos la necesidad del amigo agricultor, porque yo he sido agricultor, yo soy agricultor, he crecido en el campo, entonces sé el sufrimiento del amigo del campo. En ese aspecto nosotros estamos planteando comprar nuevas maquinarias y también reparar las maquinarias que están en malas condiciones, tener operativo las maquinarias para poder dar servicio al amigo agricultor. El otro punto también, teniendo las maquinarias en buenas condiciones, tenemos que construir un grifo municipal. Porque en Pichanaki tenemos bastante maquinarias. ¿Para qué? Mira, un grifo municipal sirve para poder economizar en la compra de combustible. Cuando tenemos un grifo municipal, vamos a comprar directamente desde la proveedora, desde el mayorista, con una economía ahorrando a un 40%, para que haya suficiente combustible en nuestro almacén, en nuestro grifo, y poder facilitar a los amigos del campo para la limpieza y apertura de carreteras. Ahora, el grifo municipal es un proyecto ambicioso que va a beneficiar a mi gestión, a las siguientes gestiones. Y de esa manera ellos ya van a tener la siguiente gestión de más de facilidad de tener combustible. Y ahora, este proyecto más o menos está plasmado para construirlo en 7 a 8 meses máximo. Y nosotros tenemos el perfil técnico y vamos a empezar ese el primer año de gestión. ¿Y quiénes se van a beneficiar? Van a beneficiarse subgerencia de maquinarias, limpieza pública, lo que es serenazgo, defensa civil, todos ellos usan combustible y todas las maquinarias que están dentro de la municipalidad. Mi hermano, esa economía que economizamos un 40% en combustible, vamos a convertirla en más combustible para tener eficientemente servir a, la, a los amigos del campo con maquinarias. De esa manera, el grifo municipal va a poder beneficiar a mayoría de la población en lo que es las carreteras. Nosotros pensamos ese proyecto ejecutarlo el primer año de gestión y así ayudar a la población.
0: Hay un problema letal, eso es cierto, una imperiosa necesidad, hermano Eduardo Canchari, pero también sería bueno, seguramente ustedes ya lo tienen bajo un estudio, bajo una evaluación, de repente no siempre en las entrevistas y en los medios soltamos todo lo que tenemos, siempre guardamos para algún momento necesario, de repente para este 26 de septiembre donde lo vas a anunciar cómo hacer todos los planteamientos, y yo entiendo esa parte y respeto también la opinión de los propios candidatos, pero aquí hay un detalle y espero que el próximo 26 en el cierre de meeting, y invito también, aprovecho que va a ser el cierre del hermano Eduardo Canchari, saber cuánto de presupuesto necesita repotenciar la maquinaria y de dónde va a sacar ese dinero, y ningún candidato puede responder eso, Eduardo Canchari, yo no te voy a preguntar eso, pero te lo adelanto. Ningún candidato en Pichanaki, de los existentes en este momento, sabe responder cómo piensa repotenciar la maquinaria y de dónde piensa sacar plata. Algunos candidatos plantean la compra de maquinarias nuevas para impulsar, que sería mucho más factible, mejor todavía, pero seguramente tendrían que buscar a la empresa que pueda hacer por compra de maquinarias por obra por impuesto, si es que la encuentran. Otro, el tema de combustible. Hoy en día la población se ha acostumbrado de que tienes que entregarle maquinaria y combustible, si no, no se mueve. ¿Y cuánto de presupuesto demanda comprar combustible? 50.000 galones te cuesta más allá de 1.000.000 de soles de combustible, porque las empresas, tú dices, voy a comprarme un grifo municipal. Correcto, me parece genialísimo la idea de que podamos tener, no es un grifo municipal para el pueblo, por si acaso, yo lo he entendido al hermano Canchari, de que quiere comprarse un grifo que va a abastecer a sus propias maquinarias.
1: Así es.
0: Y quiere comprarse un, por ejemplo, normalmente, ¿cuánto venden en oferta de lanzamientos en licitaciones el combustible, el petróleo, en este momento? A 24.50 promedio, en este momento. Ese es el martillazo, esa es la convocatoria que licitan y ganan, hasta 25 soles. ¿Cuánto normalmente está en el mercado? Si es que no me equivoco, debe estar 22 soles el galón.
1: 26
0: soles.
1: 25.90.
0: Ya, 26 soles, ya, correcto. Ese es el promedio de que gana. Si tú compras en volumen, probablemente puedas ahorrar pues 2 soles o 3 soles menos, o de repente 4 soles. Ya, póngale 5 soles, pues, porque menos, o 10 soles.
1: 8 a 9 soles por galón.
0: ¿Sí? Vas a ahorrar.
1: Claro, sí.
0: Ya, si nosotros... Pero eso estás hablando allá en la planta, no sé, en la refinería, ¿dónde? Pero ahora para traerlo, todo el procedimiento. Digamos que te vas a comprar 50.000 galones de combustible y necesitas pues instalar, de acuerdo a ley, todo tu aparato de infraestructura, que te va a costar no 100.000, por si acaso.
1: No, no.
0: Te va a costar un montón de plata. ¿De dónde sale ese presupuesto? Ahora, para que compres 50.000 galones necesitas un promedio de 1.500.000 de presupuesto de plata cantante y sonante. Y tú no es que tú puedes irte al grifo y dice, señor, ¿sabes qué? Aquí está mi 1.000.000 y véndeme 50.000 galones. Un momentito, tú tienes que seguir el procedimiento. La convocatoria nada más te vale 45 días hábiles, o sea, 2 meses. Solo la convocatoria. Y tiene que haber una empresa quien te va a vender al precio más bajo. Y tú tienes que buscar al precio más bajo para ahorrar.
1: Así es.
0: Y tendrías que tener pues 1.500.000 en el bolsillo o en la caja de la municipalidad. La MUNE no tiene ese presupuesto ahorita.
1: No, justamente, en eso nosotros estamos pensando... Primero, es como una empresa, ¿no? El municipio. Si nosotros reducimos gastos, reducimos algunos gastos, ya la recaudación propia nos va a quedar un poco más también. Entonces, hacemos una evaluación con el banco. Porque cualquier candidato que entra, así como está, no va a hacer nada si no hace un pequeño préstamo del banco, porque tiene que ser un apalancamiento económico para poder avanzar. Si no, no se hace nada, hermano, tenemos que hablar en el vacío. Entonces, ¿qué garantía nos va a dar el banco?
0: Tendrías que adeudarte del banco.
1: Claro, se tiene que un préstamo, se llama un préstamo apalancamiento económico para poder mover las maquinarias, para poder mover el grifo municipal. Si no, estaremos hablando en nada, mi hermano, porque correcto, no va a haber plata, más bien va a haber deudas que pagar, correcto, de esta gestión.
0: Y de todas las gestiones.
1: Y de algunas gestiones que se arrastra todavía. Y entonces, tenemos que hacer ese apalancamiento económico, previo a evaluación, después de haber reducido el gasto público. Uh-huh. Y entonces, con eso, a 4 años tenemos que sacar un préstamo para poder ya empezar a correr, porque uh-huh, si vamos a esperar que nos caiga de acá, de allá, es difícil, hermano. Vamos

0: por destrabar algunas cosas que están trancadas, están no están avanzando.
1: Correcto. El 26 igual vamos a enterarnos un poco más. Lo que pasa es que el banco, para que te entregue un presupuesto o te preste 1 millón, 2 millones, 5 millones o 10 millones, debe haber el gran famoso llamado costo-beneficio, si tiene la posibilidad de pago, porque eso te revisan.
0: Claro,
1: y si la municipalidad está en la posibilidad de pagar sus cuotas, entonces el banco, cualquier banco, te va a entregar el presupuesto. Solamente una aprobación del Consejo Municipal, el plan, y listo, y lanzas, y te pueden hacer el préstamo. Pero eso no se ha dado ya en varias municipalidades, debido a su quiebre que tienen en este momento. Plata no tiene, pues, lamentablemente. Y ojalá que Eduard Canchari pueda darle una forma, y seguramente debe haber alguna salida para darle solución a este problema. Son 6:52 de la mañana. He hablado ampliamente con Eduard Canchari y espero seguir conversando en los próximos días también, Eduard. Es necesario siempre, a veces los candidatos hablan nada más, pero hay que también interactuar para tener un poco más de interacción y conversar para saber sacar una conclusión. El tema maquinaria es un problema letal. El tema de presupuesto, otro problema. El tema de combustible, y no solamente es eso, sino necesita la gente un montón de temas. Imagínate que el Coliseo Municipal en esta gestión no han podido solucionarlo. ¿Y por qué? Por un tema delicadísimo que está judicializado, al igual que el hospital de Satipo, Sósimo Cárdenas, no ha podido ni siquiera levantarlo, ni salvarlo eso, por al margen de que está judicializado. Ese es otro problema letal. Lamentablemente, como tú has dicho hace instantes, el sistema está muy podrido en el país. El Poder Judicial, la Fiscalía, el Ministerio Público, las autoridades y todo lo demás han hecho un arroz con mango, y lamentablemente el perjudicado no son los políticos, no son las autoridades, el perjudicado es el pueblo, hermano Canchari. Algo más en la parte final, por favor, para ir concluyendo.
0: Sí, amigo Ñaupa, gracias por el espacio. Quiero invitar... Este 26 de septiembre es nuestro cierre de nuestro local de campaña. La ubicación es Micaela Bastidas, el 24 de septiembre, al costado de la Plaza de Armas. Ahí estaremos a partir de las 5 de la tarde, para el cual nos va a visitar líderes de Acción Popular, líderes de las iglesias evangélicas, pastores y ministerios de alabanza de Pichanaki y ministerio de alabanza El Lionay. Va a ser un evento hermoso de poder reunirnos y confraternizar entre hermanos, entre vecinos, escuchar también la palabra de Dios y cantar juntos a Dios, y de intermedio mis propuestas como político. ¿Por qué lo hago de esta manera? Porque soy cristiano. Quiero identificarme con lo que soy. Amigos, ustedes me conocen, soy su amigo, su vecino, su hermano. 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Bendiciones y adelante.
1: Correcto, muchas gracias a Eduard Canchari por haber estado con nosotros esta mañana, por supuesto. En el programa, desde luego, va a haber situaciones que van a ir dándose este próximo 26, cada candidato, y es necesario que el electorado, pueda tener la noción de escuchar a los candidatos y sacar conclusiones. Lo que ha dicho el hermano al inicio es cierto, porque muchas veces los candidatos ofrecen mucho y al fin y al cabo no se logra, y eso es la pérdida de confianza de los electores, pues. Ayer decía, ¿por qué los electores hoy reciben de los candidatos y piden a todos los candidatos? Descaradamente, podríamos decir. ¿Por qué? Van al uno, al otro, y a todos los araquean, en pocas palabras, y aprovechan que están en campaña electoral para cualquier cosa. ¿Y por qué? Porque justamente en algún momento los políticos le han enseñado esa mala acción a los electores. Y hoy los electores ya no confían en los políticos, lo único que ven es una oportunidad de sacarles provecho, diríamos, y luego pues apoyarles. Y si es así, bien, y si no, también. Eso es la verdad. Una situación bastante preocupante, pero ojalá que esto cambie.

0: y el soberano pueblo el 4 de octubre tiene la voz de llevar a su alcalde, de tener en las municipalidades. ¿Sabe cuánto tiempo falta? 31 días, 17 horas exactamente. Falta para las elecciones regionales municipales 2026, el domingo 4 de octubre. Pausa comercial de la empresa y voy a retornar en los 102.1 de Radio Paraíso. Por supuesto, en breve, nada más con ustedes. Son 7:00 minutos. Pausa comercial.
1: Ya retornamos. 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

0: 7:10, buenos días y bienvenidos. Y voy anunciándote que apenas faltan, ojo, apenas faltan 31 días, 16 horas y 47 minutos para las elecciones regionales 2026. Así, clarito. 31 días, 16 horas y 47 minutos. Falta para las elecciones, vamos a tener que elegir a los alcaldes, a las autoridades, al gobierno regional, al gobierno local, al gobierno provincial y mucho más. Y tienes la dura tarea de poder impulsar este trabajo con relación a la contienda electoral el próximo 4 de octubre. Más de 1 millón de ciudadanos juninenses van a acudir a las urnas en la región para elegir a las autoridades, por supuesto. 7:11, mientras tanto, sigue avanzando este proceso de la implementación del distrito de Sangani. Resulta que, de acuerdo al documento que obra en nuestras manos y comparto con ustedes, el oficio 29 del 2026 de Economía y Finanzas da al alcalde de la provincia de Chanchamayo con relación a esto, entregándole el código 301905 a la Municipalidad Distrital de Sangani, solicitándole ahora el RUC 20, por supuesto, y a la misma vez la subcuenta para el depósito que desarrollará el Ministerio de Economía y Finanzas. ¿De dónde llega este documento? ¿Quién la emite? Por supuesto, la entrega la Dirección General del Tesoro Público del país, firmado y ubicado, sellado el día de ayer a las 3:34 de la tarde, el 1 de septiembre del 2026, por supuesto. Estoy con Gil Sertaipe, con quien voy a ahondar breve este tema para que nos pueda orientar qué cosa significa este caso de la implementación o del avance con relación al código que ha entregado al nuevo distrito de Sangani el Ministerio de Economía y Finanzas del Tesoro Público. ¿Cómo está, Gilser? Buenos días y bienvenido.
1: Muy buenos días, amigo Ñaupa, agradecer a Dios grandemente y sobre todas las cosas, siempre poniendo en manos de Dios nuestra vida. Estamos prestos para responder.
0: ¿Qué significa este documento que ha logrado entregar a la Municipalidad Provincial de Chanchamayo, al oficio 2929 de Economía y Finanzas a la provincia de Chanchamayo, entregándole el código 301905 a la Municipalidad Distrital de Sangani? ¿Cuánto avanza y qué significa?
1: Mira, efectivamente nosotros justamente la semana pasada tuvimos una reunión en el Ministerio de Economía y Finanzas, donde que ya se está avanzando sobre los códigos que son necesarios para que puedan tener una cuenta bancaria el nuevo distrito de Sangani. Y estos códigos son el código de ubicado, el código de pliego, el código de unidad ejecutora y el código del CIAF. Y era importante que esto ya está

0: En ese momento, justamente, nosotros quedamos con los especialistas del Ministerio de Economía y Finanzas, que están los responsables, son el economista Gustavo Guerrero, el economista José Beraún, al cual ellos nos tienen una información donde que, ¿no? De la importancia que se tiene que tener sobre estos códigos, al cual se le está dando celeridad a este trámite, con el seguimiento que estamos haciendo tanto la provincia y el Comité de la Distritalización, ¿no? Y al cual, amigo Ñaupa, y gracias a Dios, vamos a dar a conocer que ya el nuevo distrito de Sangani ya tiene su código. Y lo más importante era tener ese código o este DIAFA, amigo Ñaupa, porque este código lo da la Dirección General de Presupuesto Público. Esta dirección está asignando un código que es la 301905 a la Municipalidad Distrital de Sangani. Con esto ya es un sistema integrado de administración financiera, el SIAP. Y esto ya con esto se puede ya gestionar la su cuenta bancaria, ¿no? Y en la brevedad posible, si uno sí tiene que tener ese número de registro también de un contribuyente para que tenga un RUC ya este nuevo distrito. Entonces, ante esto, amigo Ñaupa, ya se puede estar ya en el tema de estos códigos, ya la municipalidad ya puede trabajar y una vez obtenido, ya también aparte, amigo Ñaupa, también que la municipalidad distrital de Pernet tiene que apoyar al distrito de Sangani, porque todavía ellos están cobrando el tema tributario, tienen que tener, ya hemos hablado también con el alcalde de Pernet, le hemos hecho conocer que se tienen que comprar dos servidores. ¿En qué consiste estos dos servidores? Es como un software, ¿no? ¿No? Que para que se pueda trabajar todos estos códigos que se está ya dando, que está dando el Ministerio de Economía y Finanzas, amigo Ñaupa.
1: Correcto. En el documento dice que deben sacar con suma urgencia RUC de la Municipalidad Distrital de Sangani y deben sacar una subcuenta a donde se tiene que depositar el dinero a nombre de la Municipalidad Distrital de Sangani. Estos dos escenarios, ¿quién la gestiona y quién la va a sacar? El RUC como también el número de cuenta, la Municipalidad Provincial de Chanchamayo.
0: Ya se ha hecho el trámite justamente el día de ayer, amigo
1: ¿Pero quién
0: Ñaupa,
1: lo hace? ¿La Municipalidad Provincial de Chanchamayo o ustedes?
0: la provincia de
1: Ah,
0: Chanchamayo.
1: ya, correcto.
0: Digamos, ya hemos hecho también una coordinación justamente el día de ayer. Estuvo presente Yuter Olivar, Melvin, ¿no? Estuvo ahí Cantorín. O sea, también se había invitado a los alcaldes a los centros poblados, pero por razones, por la lluvia, me imagino que no han llegado también. Entonces, pero ya se está avanzando en este trámite, al cual ayer justamente llamamos al Ministerio de Economía y Finanzas, mi persona, y me hicieron, señor Ilfer, ya se le está enviando ya a la provincia de Chachamayo sobre estos códigos.
1: Lo que
0: Y
1: significa
0: eso yo.
1: si tenemos RUC, si ya tenemos, ¿qué?
0: Ya, no.
1: Esto no va a demorar mucho, seguramente.
0: No, no, el RUC se ha hecho tramitado recién. Pues
1: Pero no va a demorar mucho tiempo.
0: Primero era el código. Sin
1: Claro.
0: los códigos no se puede tramitar RUC
1: Ah, correcto,
0: tampoco.
1: correcto, correcto.
0: Ajá.
1: Totalmente de acuerdo. Ya tenemos el código, ahora se viene el RUC y viene la cuenta bancaria para que
0: Claro.
1: el Ministerio de Economía y Finanzas pueda transferir el dinero a esta cuenta bancaria a nombre de la Municipalidad de Sangani. ¿Estoy correcto?
0: Es
1: Ya, correcto.
0: efectivamente,
1: Ahora,
0: amigo
1: este
0: mío.
1: presupuesto que le van a enviar del Tesoro Público va a ser cercenando presupuesto a la municipalidad madre, que es el distrito del Perené, ¿o no?
0: Claro, o sea, ya uno ya le va a haber un corte presupuestal ya al
1: ¿Qué no va a
0: distrito
1: pasar de
0: madre.
1: un mes entonces?
0: Posiblemente no quiero adelantar a mi Ñaupa, dejamos estamos con una paciencia, estamos trabajando estratégicamente y en esto, ¿no? Y por eso digo, no, yo siempre voy a dar con nombres de personas que nos vienen apoyando, hasta no, el asesor que tenemos, que es Gonzalo Naira, también de alguna manera conocedor en este tema, ¿no? Nos está apoyando bastante y por eso la razón que se ha dado seriedad, ¿no? Nos dijeron ese día en la reunión con el alcalde provincial, Mejildo Navarro, nos dijeron de un mes, pero a veces es importante que a veces cuando uno conoce se puede acelerar muchos temas, ¿no?
1: Correcto. ¿Y
0: No
1: qué
0: es
1: hay
0: pedido,
1: de,
0: ¿no?
1: correcto. Correcto. ¿Y qué hay de la junta de delegados vecinales? ¿Cómo va este procedimiento? Porque también es la otra cara de la moneda.
0: Sí, justamente eso también nos dijeron en el
1: En 30
0: Ministerio de
1: días.
0: Economía. Sí, el Ministerio de Economía y Finanzas justamente nos mencionaron que debe ir de la par, de la mano, debería de conformar ya la Junta de Delegados, y justamente el alcalde, ¿no? El Miguel Navarro, con sus funcionarios, están dando la celeridad también de este tema, ¿no? Porque en el momento que se hace la transferencia, tienen que estar presentes también esa Junta de Delegados, ya elegido por el pueblo, ¿no? Que componen este nuevo distrito.
1: Ahora, con relación al presupuesto, es lo más importante. ¿Ya se sabe cuánto de presupuesto podrá recibir Sangani? ¿Tiene un avance, ustedes ya un alcance sobre ese tema?
0: Mira, como ya estamos casi acabando el año, no se puede mencionar todavía, yo no puedo, sería mal de mencionar que decir hoy tanto monto. Pero la más claridad se tendrá así ya el monto fijo del siguiente año, puede ser enero, febrero, marzo, más tardar, ya se puede tener esa claridad. Pero no, más o menos cuánto ya hace Yo no puedo, ahorita no se puede adelantar porque estamos ya en un término de año, y esto hay que ser responsable también, y ya no quiero pecar, ¿no? Y después sale algunas malas interpretaciones, ¿no? Pero con calma, amigo, ya lo más importante, se está trabajando ya lo que pide la ley, que un nuevo distrito debe tener sus códigos, pues, su unidad ejecutora, su vigeo, ¿no? Entonces, tiene que tener.
1: Muchas
0: lo
1: gracias.
0: Más era, lo más importante, amigo, era tener
1: el código.
0: El código, ¿no? Del CIAP.
1: Porque eso es el punto del hilo de la madeja, la punta prácticamente. Claro. Con eso iniciamos, encaminar.
0: El tema del vigeo del código es correlativo, ¿no? Por ejemplo, acá hay 6 distritos. O sea, había 6, pero ahora hay 7, ¿no? Entonces, así se ponía.
1: Perdóname algo que tengo una duda. ¿El código es lo mismo para CIAF, para Ubigeo y para los otros que necesitan? ¿O es independientemente cada uno?
0: Es independiente cada uno.
1: Ya, pues, el Ubigeo ya tenemos.
0: Ya, si tiene eso, ya va. Ya tiene eso, ¿no? Pero lo importante en el tema bancario, ¿no? Del presupuesto, a dónde se va a asignar, dónde se va a depositar, era ese código, ¿no? De administración financiera, que es el CIAF. Que es
1: correcto.
0: Eso es lo más importante.
1: Muchas gracias, Gilse, por habernos alcanzado estos detalles. Seguramente va a haber mucho más por conversar en cuanto vaya avanzando, y vaya nuestro saludo a los dirigentes, quienes van impulsando, muy al margen de que pueda haber, pues, seguramente algunos traspiés.
0: Sí, amigo Ñeo, pues me voy a agradecerte porque a tu medio de prensa estamos dando a conocer, porque todavía no hemos salido en los medios de comunicación.
1: Muchas gracias
0: por gracias por ese espacio. Gracias.
1: Gracias. Son 7 de la mañana con 22 minutos. Sangali va avanzando, ya tiene el código de CIAF, y eso es una buena noticia, por supuesto, para esta mañana. Y a la misma vez también, ya ahora van a tener una cuenta bancaria donde van a depositarle todo el dinero del Ministerio de Economía y Finanzas, del Tesoro Público, cercenándole plata al distrito del Perené. Quiere decir que a partir de tan pronto, Jordan Suárez va a tener menos presupuesto. Estoy con Olimpio Choxe Gálvez esta mañana, con quien voy a continuar en el programa, y voy a estar hablando ampliamente de varios temas, de temas muy relevantes. Olimpio, ¿cómo está? Buenos días y bienvenido, y gracias por acompañarnos esta mañana en el programa.
2: Muy buenos días, don Guillermo. Un cordial saludo a tu programa, a todos tus oyentes, sobre todo de manera muy especial a nuestros hermanos agricultores, a las comunidades nativas, a los transportistas y a todos los jóvenes que están en plena sintonía de tu programa. De verdad, un gusto visitarlo y estar esta mañana con usted, don Guillermo.
1: Sangani ya tiene un código, va avanzando en relación a su distritalización. Acabas de escucharlo a Gilse Taipe. ¿Qué opinión tienes?
2: Bueno, sí, da mucha alegría saber de que ya se esté acelerando el trámite correspondiente para que finalmente, pues, Sangani tenga ya la independencia, pueda ya manejar sus propios recursos y también pueda resolver los múltiples problemas que tiene. Eso, de manera, de verdad, nos alegra, porque somos pueblos hermanos. De alguna u otra manera siempre nos ha unido, pues, Pichanaki y Sangani. Y creo que los problemas tanto de seguridad ciudadana como de limpieza pública son temas que tenemos que trabajar en conjunto tanto Pichanaki como Sangani y seguramente también con el Perené, porque nosotros estamos convencidos de hacer un trabajo en equipo y sobre todo apoyando pues a este nuevo hermano que nace y bueno, pues necesita de

0: Mucho apoyo de parte de los distritos como Pichanaki y el Perené también para que se pueda hacer un buen plan para que realmente se solucione rápidamente los problemas tan urgentes como, repito, el tema de seguridad ciudadana y la limpieza pública, que es fundamental para nuestros vecinos.
1: Tú que eres dirigente y sabes la historia de Pichanaki, el desarrollo no solo de ahora, sino de muchísimos años, un poco más, voy a decir que eres nacido y sangre pichanakina, poco más. Pero conoces la historia desde sus inicios, seguramente, más allá de los 40 años, y qué sé yo. Sin embargo, imagínate cómo ha cambiado. Sangani hoy es un nuevo distrito. Pichanaki busca su provincialización. Ahora impulsan el distrito de Palmas y Poqui, porque la diputada Ana Patiño ya lleva esta encargatura para presentar su proyecto de ley. Y podríamos ir pensando en el desarrollo, ¿no?, de Pichanaki, de que de repente tan pronto en algún momento pueda convertirse en la provincia. Y cómo no, capital de Selva Central.
0: Sí, definitivamente, Guillermo, ese es el sueño que hemos perseguido hace muchos años. Lamentablemente, pues no hemos tenido las condiciones. Pero con la nueva creación de Sangani como distrito, seguramente estamos dando un paso adelante también en la futura provincialización de Pichanaki. No es nada, de repente, digamos, un sueño alejado esto de la provincialización de Pichanaki, toda vez de que tenemos distritos o centros poblados que seguramente en adelante podrán ser distritos, como lo acabas de mencionar, Palmas y Poqui, que es un centro poblado bastante estratégico y grande también. Y no olvidemos también de Villachaninga, Guillermo, que es
1: Claro,
0: otro que
1: claro.
0: se perfila ahora con la ciudad universitaria y bueno, pues, y sobre todo es también un centro poblado bastante estratégico. De igual forma, tenemos a Condado Pichiquiari, tenemos a Pampacamona, que de alguna otra manera necesita darle el apoyo y sobre todo dar las facilidades para que puedan ellos también desarrollarse y puedan ser una alternativa en el futuro. Ojo que necesitamos solamente dos distritos más ya para
1: Así
0: hacer una
1: es.
0: futura provincia. Entonces, este proyecto de provincialización hay que trabajarlo, hay que conformar un comité de gestión, un comité multisectorial de trabajo, pero exclusivamente pues para este proyecto de la provincialización de Pichanaki, pero seguramente eso será un trabajo en adelante con todas las organizaciones y por qué no decirlo también con nuestros hermanos de Sangani y con nosotros otros hermanos de los centros poblados, tanto de Palmas como otros que acabamos de mencionar. Es un trabajo bastante, de repente, de prioridad número uno para nosotros, pero repito, hay que darle las condiciones a nuestros centros poblados para que tengan la categoría de distrito,
1: Antes de
0: Guillermo.
1: poder hablar de Olimpio Choxe, antes de poder hablar de la campaña, porque tú eres candidato de Ahora Nación a Pichanaki, seguramente hay propuestas y planteamientos. Este tema sí me interesa bastante, como hombre de prensa. ¿Qué se debe de hacer a nivel macro? De repente, más allá de la comisión, porque debe haber un comité, desde luego, un comité de gestión, porque ese es el punto de inicio, con eso se arranca. Pero ¿qué se debe hacer? De repente algo más deben hacer los líderes, las buenas personas, las personas muy notables como Olimpio Choxe, poniendo sobre la mesa. Y seguramente hay un montón de personas quienes podemos sumar e ir pensando, porque si no se inicia, nunca se va a poder hacer nada y se inicia con un comité. Pero ¿qué se debe hacer al margen de todo para ir consolidando un sueño tan anhelado en el futuro, décadas después, de repente, en una provincialización de Pichanaki? Y de repente juntando a Sangani en algún momento, si es que así va por buen camino.
0: Bueno, es un trabajo y una iniciativa que deben hacer de nuestra autoridad local, de nuestros líderes, de las comunidades nativas, de los centros poblados, de las microcuencas, y también involucrar a los posibles distritos, seguramente a la futura provincia de Chanchamayo, pero ya hacer un trabajo, repito, a través de una mesa de concertación, actualizar el plan de desarrollo concertado que es fundamental para nosotros, estimado Guillermo, para tener un sueño, una visión, ¿no? Hacia, no sé, 20 años, 15
1: Planificado,
0: años adelante, claro,
1: planificado.
0: de manera tal que podamos cumplir, pues, y que sea una política de gestión, no solamente de una gestión de 4 años, sino de 8, 16 años o 20 años, para que podamos avanzar en el sueño y en el desarrollo de nuestro distrito y futura provincia de Pichanaki, ¿no?
1: Correcto. Hay una comisión y ojalá que puedan despertarlo y ojalá también hacemos el llamado a los líderes que puedan sumarse, de repente plantear, porque antes se hablaba de la provincialización, todo lo demás, pero hoy está prácticamente en el sueño de los justos, creo.
0: Sí.
1: Volviendo al tema, tú eres candidato de Ahora Nación al distrito de Pichanaki.
0: Bueno, sí, Guillermo, ahora sí ya oficialmente ha admitido con resolución y ha inscrito con resolución del Jurado Nacional de Elecciones Y bueno, pues ha sido un trámite bastante largo y también respetado.

0: Los cronogramas que tiene el Jurado Nacional de Elecciones, pero ya ahora expeditos y bueno, venimos ya caminando en cada centro poblado, en cada comunidad nativa, en cada microcuenca, reencontrándome en realidad con los viejos amigos, con los amigos dirigentes que alguna vez compartimos alguna gestión, y eso a mí sobremanera me alegra mucho, y yo les agradezco también a ellos por recibirme. El día domingo estuve en Barinete Real, agradecido a los hermanos de Barinete por abrirnos la puerta de su reunión. Igual a Vallehermoso también, un saludo a su agente municipal, su teniente gobernador, y a toda la población de Vallehermoso que también nos abrieron las puertas, nos invitaron a su asamblea general, y bueno, pues yo contento de reencontrarme con ellos y llevarles también ya alternativas de solución a los diferentes problemas que tiene, sobre todo el campo, los centros poblados, los anexos. Y bueno, me escucharon y les hablé de agricultor a agricultor. Ese es el mensaje que yo llevo, porque en realidad soy agricultor y dirigente también, y sé lo que ellos sufren cuando tienen que gestionar una maquinaria, tienen que gestionar un colegio, tienen que gestionar pues un puesto de salud, tienen que pensar en el tema productivo. Yo comparto toda la preocupación que tienen ellos, es mi preocupación también como agricultor. Así que ha sido una bonita conversación entre nosotros.
1: ¿Se puede,
0: ¿no?,
1: pensar de que has logrado tu sueño de ser candidato por fin? Porque intentabas en oportunidad de veces ser candidato en alguna lista o en algún partido político.
0: Bueno, yo tuve muchas invitaciones, Guillermo, desde que tuve la oportunidad de ser dirigente en 28 de julio.
1: ¿Pero es tu primera vez como candidato?
0: Sí, sí, me invitaron muchas agrupaciones políticas, tuve que resistirme a algunas oportunidades, postergarlas porque tenía una responsabilidad familiar, ¿no? Porque tenía a mis hijos estudiando, y así que no podía descuidar de ninguna manera, pero gracias a Dios, ahora ya todos ellos son profesionales. Y bueno, ahora tengo la libertad ya de retribuirle con trabajo al ministro de Pichanaque, que me abrió las puertas en realidad a un niño cuando llegué acá a Pichanaque con mi familia, sobre todo a 28 de julio. Y agradecido también con ellos porque me dieron la oportunidad de ser dirigente, claro, en 28 de julio, Guillermo. En algún momento compartimos también la dirigencia de los comités de carretera. Y bueno, es una forma de retribuirle con trabajo, ya no tengo cargas familiares, preocupaciones, más que de repente trabajar, de repente para solucionar problemas que todavía existen en nuestro distrito de Pichanaque. Todavía en el tema de la infraestructura vial, tenemos las carreteras primarias, secundarias, que necesitan mayor atención, aunque las troncales tenemos casi al 100%, al 90% ya transitables, viables, pero preocupa principalmente las primarias y secundarias que conectan pues de un centro poblado a otro centro poblado, que benefician a 10, 15, 20 familias, y sobre todo que nuestros agricultores todavía estén sacando pues al lomo sus productos a estas alturas, en estas épocas, y también llevando sus víveres a sus chacras. Entonces eso preocupa, necesitamos reflotar el tema de las maquinarias, que es importante para nosotros los agricultores, porque nos permite abrir pues caminos al desarrollo. La carretera no
1: necesidades
0: solamente
1: en el distrito es afirmado, ¿no? Hay múltiples, Olimpio. ¿Y sabe por qué puedo conversar con Olimpio? No 10 minutos y no 15 minutos, quiero tenerlo aquí por lo menos un poco más. Porque puedo hablar de diversos temas, y no eres un candidato o no eres un Olimpio de que estás intentando patinar en el mundo oceánico, elefantiásica de política. Tú conoces política, has sido regidor, has sido funcionario, has sido candidato, has sido dirigente, eres agricultor y conoces el tema de la población de cabo a rabo, podría decir yo. Y podríamos hablar de diversos temas, pero mi pregunta es, ¿por qué ahora Nación?
0: Bueno, ahora Nación es un partido.
1: ¿Por qué no pudo haber sido Fuerza Popular o pudo haber sido Alianza para el Progreso? Es una pregunta que me ocurre.
0: Sí, buena pregunta. Tuve invitaciones de diferentes partidos políticos, Somos Perú en su oportunidad, igual Renovación Popular, tuve invitaciones hasta del Perú Libre también, que en algún momento tuvimos.
1: Eras parte de.
0: Éramos parte de Perú Libre, y bueno, de ahí nació el tema de Ahora Nación, una invitación que yo ni pensaba, ¿no? Pero me invitaron, me dieron las facilidades de repente y la libertad también para elegir en adelante a quienes me acompañaran en la lista. Me dieron toda la potestad en Pichanaque, el cual me pareció interesante, ¿no? No hubo de ninguna manera alguna intromisión de parte de la organización política en designarme o coaccionarme con algún candidato, de ninguna manera. tuvimos toda la libertad a nivel de la provincia de Chanchamayo de elegir a quienes nosotros realmente creemos o a que realmente la población respalda para que hagamos el grupo político. Y bueno, también

0: Un partido nuevo, con líderes interesantes como el doctor Alfonso López Chao, que ahora es senador nacional. Y bueno, gracias a Dios, en estas elecciones generales logramos tener 10 diputados y 4 senadores. Hace poco estuvo acá nuestro hermano don Ángel Meneses, que es actual diputado y es pichanaquino de Militarini, visitándonos a Pichanaki, compartiendo algunas reuniones como la tercera Congreso de Capitaleros. Y luego nos reunimos también con otros líderes de las justamente Capachari y toda esta zona para ver algunos proyectos, porque ellos tienen esa facilidad de abrirnos puertas también a través de los ministerios para que podamos conseguir financiamiento. Y bueno, contento, y bueno, ya ahora en esta recta final, ya prácticamente estamos a 31 días de las elecciones, y contento trabajando pues palmo a palmo con nuestros hermanos candidatos, y haciendo conocer profundamente el tema de las propuestas políticas que nosotros llevamos, sobre todo para nuestros hermanos del campo y la ciudad también. Y así que ya estamos finiquitando las visitas al campo. Ya en estos 15 días vamos a dedicarnos exclusivamente a la ciudad.
1: Correcto.
0: La ciudad, que para nosotros es importante que tenga la limpieza pública, la seguridad ciudadana, nuestros jóvenes que tengan espacios donde practicar el deporte, la cultura. Y las propuestas que nosotros llevamos pues son alternativas para que tengamos en adelante jóvenes proactivos y que realmente pues estén al servicio de la sociedad más adelante,
1: ¿no? Lo que no se hace en un tiempo se acumula, tú sabes eso como agricultor. Si no has limpiado cuando menos las hierbas estaban en su momento, en su época, dejas par de meses más, la situación se te complica y se te hace una carga laboral y mucho más gasto. En Pichanaki las autoridades lo que no han solucionado en su avance, en su desarrollo, sigue siendo una carga para las nuevas gestiones y las futuras gestiones que vendrán en adelante también. Al margen de eso, ¿qué lectura le das a Pichanaki? Porque ha sido gobernado por 16 años por dos autoridades, Sosimo Cárdenas y Raúl Aliaga Sotomayor. ¿Avanzó Pichanaki de acuerdo a tu percepción? ¿Pudo avanzar más? ¿Se ha estancado? ¿Estamos en un buen camino? De repente, en un posible gobierno, no solamente hablemos de Olimpio en este momento, sino de cualquier otro gobierno, ¿podría seguir creciendo? Ya no nos identificamos como candidatos, sino como Pichanaki. ¿Estamos bien? ¿Tiene mucho potencialidad Pichanaki para seguir desarrollándose como una ciudad más importante en Selva Central? ¿Qué lectura le das a esto?
0: Guillermo, Pichanaki es un pueblo maravilloso de gente trabajador, luchador. Si tú vas a las 5 de la mañana al Mercado 1, ya está abierto, así es. Tú vas al Mercado 2 de igual manera, el agricultor se levanta a las 4 de la mañana, eso lo sabemos muy bien, ¿no? A las 6 de la mañana estamos con el machete ya saliendo de la chacra, en cosecha con esa canastita. Ajá. Así que gracias a la gente trabajadora de Pichanaki, pues hemos avanzado bastante. Recuerda que yo muy joven participé en la elaboración del Plan de Desarrollo Concertado en el año 2000, cuando tuvimos visión de 20 años al año 2020, donde teníamos el sueño pues de Pichanaki, un distrito líder a nivel de Selva Central, vialmente interconectado, seguro, ¿no? Un distrito saludable, ¿no? Eso era nuestro sueño. Pero que quienes teníamos que cumplir esa tarea, pues justamente eran las autoridades, ¿no? Porque para cumplir un sueño tenemos que seguir la misión, ¿no? La visión, la misión. Entonces, yo recuerdo mucho la gestión de nuestro gran amigo, extinto alcalde Malaquías Condoraire, donde tuvimos la gran oportunidad, y hasta ahora muchos hermanos en el campo lo recuerdan, pues por las carreteras y los puentes que trajo a través de la Unión Europea.
1: Era un gran líder.
0: Por supuesto que sí, yo estoy muy agradecido.
1: ¿Podríamos decir que había otro similar a él?
0: Bueno, hasta ahora, bueno, cada quien en su espacio, pero Malaquías ha sido
1: completo.
0: Claro, un completo líder, y es más, que de alguna otra manera nos dio a nosotros los dirigentes la oportunidad de participar en gestión. Pero desde Malaquías Cóndor yo no veo a ningún alcalde, sí, claro, pues, que convoque a sus dirigentes, que diga: oye, Olimpio, mañana tenemos reunión en el gobierno regional, vamos, ahí está la camioneta. O me recuerdo del extinto alcalde Bernardo Balbín de Condado, igual, don Bernardo, mañana a las 4 estamos viajando a Lima. Entonces, no hay después de él una autoridad que lleve a sus dirigentes a ser partícipes de una gestión que es fundamental, Guillermo.
1: Los involucras
0: y estás formando líderes para
1: que van adelante, aprendiendo, pues, que van caminando, adelante,
0: tomen la batuta también. Entonces, yo gracias a Malaquías aprendí mucho en gestión. Entonces, bueno, el tema de las carreteras, los puentes con Malaquías Cóndor, Y bueno, pues después vino Zósimo Cárdenas, ¿no? Que de alguna otra manera hizo algunos trabajos.

0: pero particularmente yo no estoy en contra de Sosimo, pero ajá, no tan convincente, ¿no? Después llegó en el año 2011 Raúl Aliaga, ¿no? Un agricultor igual que nosotros, pero que también hizo una revolución educativa, Guillermo, porque recordemos que nuestras,
1: hay que saludar
0: nuestras
1: esa parte,
0: escuelitas, sí, nuestras escuelitas en esa época pues eran de dos aulitas, que había hecho Foncodes, o de repente con los mismos recursos de los padres de familia se había avanzado un poco, pero se llegó en el año 2011 y se hizo una revolución educativa, se construyó primero el colegio Pampacamona, se construyó el colegio de San Juan Centro Autique, el de Cubiriani, el de José Carlos Mariati, con una inversión superior a los 7 millones de soles, igual también el de Cuyani. Se dejó el expediente expedito ya de Esperanza, que es un colegiazo, hace poco estuve también en su aniversario de Nueva Esperanza. Y bueno, después vino nuevamente Sosimo, que también hizo pues el tema de los pavimentos. Cada quien en realidad avanzó en lo que pudo, pero nos hemos olvidado de algo importante, Guillermo, de seguir el sueño de Pichanaki al año 2020 y el año 2020 actualizar ese plan de desarrollo concertado con otra visión al año
1: 2030, 2040,
0: ¿no? Uh-huh. Entonces tenemos que seguir esta tarea, no podemos detenernos, porque el plan de desarrollo concertado es una herramienta fundamental
1: que planifica, visiona, ¿no? Pone el objetivo, metas, traza el camino para poder ir avanzando.
0: Por supuesto que sí, es importantísimo, ¿no? Pero que tenemos que actualizarlo, ¿no? Uh-huh. Porque podría cambiar en 4 años, ¿no? De lo que tenemos el plan, pero para eso hay que ir actualizando esta herramienta, así como el plan de desarrollo urbano, uh-huh, porque Pichanaki que va creciendo de manera desordenada, ¿no? Uh-huh. Entonces, es importante seguir en un lineamiento, en un plan, y bueno, pues de nuestro hermano Eliseo.
1: ¿Sabe por qué te pregunto esto, Olimpio? Porque la mayoría de los candidatos están enfocados en solucionar problemas como, por ejemplo, una escuelita, una carreterita, un caminito, las maquinarias, obviamente que son temas muy relevantes, muy importantes. Así es. De repente, apoyos coyunturales. Está bien. Pero necesitamos que los nuevos líderes deben conocer y deben saber el tema macro.
0: Así es.
1: El tema mucho más. Mírale a Pichanaki, no de dentro del Pichanaki, dentro del mercado, no, sino mírale a Pichanaki desde un tema externo para ver qué problemas más tiene y cómo podemos ir avanzando y solucionando sus problemas. A veces los problemas macro solucionan pues a los problemas pequeños que están atacando en este momento. Volviendo al mismo tema, hay un tema bastante preocupante. Antes de poder entrar en tema de tu campaña, de tus propuestas, las municipalidades en el Perú tienen un problema gravísimo. Es que han llenado de personal nombrado, han llenado de personal permanente y el Estado peruano ha hecho un recorte presupuestal a nivel nacional. Tú debes de saber esto por un tema de política nacional y ahora el Estado peruano agarra a los ministerios para financiar obras en los distritos, provincias y regiones y hagan su gestión y su trámite. El recorte presupuestal ha afectado enormemente a los distritos y provincias en el país y ahora están prácticamente sobreviviendo, subsistiendo. Es casi un centro poblado, mejor dicho. Es algo mejor parecer con la recaudación que tiene. ¿Esto es una buena tendencia? ¿Esta es una buena decisión del gobierno central para que a los alcaldes de los distritos ahora lo tienen ahí por la corrupción? Porque en el país se llevan más de 24 mil millones de soles demostrados por la Contraloría la corrupción en los gobiernos locales, provinciales, en los ministerios incluidos. Y les han cortado este presupuesto y ahora están sufriendo las consecuencias las municipalidades. ¿Estás de acuerdo con este recorte? ¿Debe haber cambios de descentralización presupuestal en este posible gobierno de Keiko Fujimori? ¿O debe hacer otras alternativas los alcaldes en los distritos para seguir avanzando en su gestión, en su gobierno y en el desarrollo de un pueblo?
0: Bueno, Guillermo, antes de que se me olvide la idea del plan de desarrollo concertado, ajá, quisiera terminar esa idea. Es que el plan de desarrollo concertado debe estar enmarcado también en el plan de desarrollo regional y nacional, ¿no? No recordemos que Pichanaki no puede ser independiente, tiene que estar enlazado con la región y bajo las prioridades del plan nacional también. Uh-huh. Entonces, ese trabajo es fundamental para nosotros. En lo que respecta pues al incremento de personal, el sistema financiero de las municipalidades, oiga, es calamitoso, Guillermo. Recordemos que en el año 2022 la planilla de pago de trabajadores en Pichanaki era de 6 millones y medio. Ajá. Pero ahora estamos sobre los 12 millones de soles. Uh-huh. ¿Qué significa eso? Uh-huh. significa que hemos incrementado más personal, nos hemos llenado de gente en la municipalidad.
1: ¿Y cuál es el resultado? Y
0: claro, ¿el resultado cuál es? Que no tenemos plata para hacer obras en Pichanaki, no tenemos plata para brindarle mejor servicio al vecino en la limpieza pública. Entonces yo no estoy en contra de repente de que podamos nosotros apoyar a la gente que nos ha apoyado en campaña, pero no solamente es la oportunidad de la municipalidad, hay que generarle nuevos espacios. Por ejemplo, lo que yo ofrezco a la gente que nos apoya, a los emprendedores jóvenes, es que se pueda generar un espacio de emprendimiento. Por eso estoy proponiendo el Boulevard de Sabores, por supuesto, claro, donde se va a generar inicialmente en el primer año de gestión 30 puestos de trabajo para 30 emprendedores. Pero con un espacio
1: independientemente, porque cada emprendedor va a tener pues más oportunidades que va a generar empleo.
0: Por supuesto que sí. Entonces, pero dándole las condiciones de salubridad también a los que vayan a visitar pues a este espacio, ¿no? Entonces, igual, ¿no? ¿Por qué no gestionamos? Estaba atado hace años las riberas del río Perené, el malecón turístico, hermano. El malecón turístico. Aparte de darle pues, un atractivo turístico con cataratas artificiales, cascadas, lagunas artificiales, con plantas ornamentales, pero también vas a generar casetas ahí de emprendimiento, ¿no? Para darle oportunidad siquiera a 60, 70 emprendedores en todo el trayecto del malecón turístico.
1: Y no solamente pero además, eso, sino también se genera turismo.
0: Darle oportunidad a nuestros hermanos de las comunidades nativas. Yo verdaderamente, Guillermo, estoy cansado de que solamente en campaña se le abrace al hermano de la comunidad nativa, al hermano Xaninca, ¿no? Se le den un abrazo, un beso, que esto, lo otro, pero cuando ya estás en gestión te olvides totalmente. Eso no debe ser así. En campaña o no en campaña, nuestras comunidades nativas deben tener el sitial que se merecen. Hay que darle la oportunidad para que ellos puedan vender, ofrecer sus productos ancestrales, sus costumbres, su artesanía. Entonces, estos tipos de espacio, y lamentablemente pues ahora nuestra municipalidad prácticamente está en el colapso financiero, Guillermo. Y ahora nosotros no podemos, por ejemplo, entrar y de repente empezar a sacar a los trabajadores porque ya ganaron beneficios laborales. Hay que respetarlas. Entonces, ¿qué es lo que tenemos que hacer? ¿Qué vamos a hacer ahora con lo que nosotros...
1: Esta es una cruda verdad, Olimpio. Y qué bueno que tú puedas saber, porque el candidato que no sabe que la municipalidad va... Y para empezar, no hay plata.
0: Así es.
1: No hay plata. Número dos, tienes que gastar porque los derechos laborales han sido ganados. Claro, podrás retirar a unos cuantos de repente cuando puedas hacer un proceso administrativo. Pues ahí hay temas legales, pero no vas a poder paliar a reducir al 50%.
0: No, es difícil.
1: Ni siquiera el 25%.
0: Ese es
1: en vano. Y la población tiene que saber. Y los candidatos tienen que conocer eso. Entonces, yo considero que necesitamos candidatos que puedan tener la capacidad de gestión. Y ahí te leo la mente y te doy un centro. Digo, si no tienes poder arriba, si no tienes contacto arriba, en la Cámara de Diputados, Cámara de Senadores, no tienes gente en los ministerios, entonces un alcalde no va a poder hacer mucho. Yo no sé si estoy equivocado.
0: Eso es definitivamente así, Guillermo, ¿no? Tienes que tener los nexos para conseguir financiamiento. Podrás tener de repente buenos proyectos, lamentablemente el sistema funciona así, pero que necesita pues de una ayuda, de una apertura para que puedas conversar con el ministro de Transporte, de Vivienda, según quieras gestionar el proyecto. Pero también es cierto, Guillermo, que tienes que hacer proyectos viables, encaminados bajo los parámetros de los ministerios. Si yo quiero hacer un proyecto de carretera, ¿no? Tengo que hacer pues bajo los parámetros de Provías descentralizado, en este caso que ve las carreteras vecinales, ante el Ministerio de Transporte y Comunicaciones. Pero si quiero construir un colegio como el González Prada, por ejemplo, tengo que hacer el expediente de los estudios bajo los parámetros como me pide el Ministerio de Educación. ¿No? Igual para saneamiento, toda la playa de Pichanaki necesita su agua y desagüe. ¿Cómo hacemos? Vía Xaninga necesita su agua y desagüe, José Carlos Mariatti. ¿Cómo hacemos? Tenemos que hacer proyectos realmente
1: sujetados a las normativas.
0: Sujetados a la normativa y bajo los parámetros que ellos nos exigen. No puedes hacer cualquier proyecto. Entonces tienes tú la posibilidad del 99% de traer inversión a Pichanaki. Es la única forma. Decir que con el Foncomún, el canon minero, vamos a hacer obras de agua, desagüe, es mentirle al pueblo. Así que ahí prima mucho la capacidad de gestión del líder, de la autoridad que va a estar a cargo durante los próximos 4 años.
1: Y además quien conozca de cerca la necesidad y la realidad de la población, Olimpio, porque si
0: definitivamente.
1: No conoce y no has palpado en carne propia, también las consecuencias son fatales.
0: Sí, por eso digo que a veces es bonito ser candidato y decir, oh, yo quiero ser alcalde, ¿no? Y
1: todos te aclaman.
0: Claro, todos te aclaman, bravo, ¿no? Pero entra a la cancha a jugar. La cancha es la municipalidad, vaya, a ver. Primero el tema de personal.

0: ordenar administrativamente, financieramente. Ahora tienes el problema de maquinarias, tienes el problema de la limpieza pública. Nuestros hermanos quieren con justicia su parque que esté remodelado, quieren poner en funcionamiento el Coliseo Municipal. Tantas cosas que necesita nuestro pueblo. Quieren hacer un inventario de condición turístico, ¿no? Para que los turistas vengan, porque es una nueva forma de generar economía con el turismo en nuestro distrito de Pichanaki. Pero también necesitan sus colegios en el campo, ¿no? Necesitan estadios deportivos, nuestros jóvenes, canchas deportivas. El Malaquías Cóndor ha colapsado hace rato
1: Así
0: y
1: es.
0: nadie se da cuenta de eso, ¿no? Necesitamos más tribunas. ¿Cómo hacemos? Con la plata de la municipalidad, imposible.
1: Así es.
0: Tenemos que tocar las puertas de las instituciones públicas, de los ministerios, para atraer esa inversión.
1: Mínimamente
0: Pero
1: del gobierno
0: también,
1: regional para arriba.
0: claro, pero también es cierto. Hay que haber vivido, hay que haber sufrido para sentir lo que todavía sufren nuestros hermanos, por ejemplo, de Aite, nuestros hermanos de 27 de noviembre, por Condado, ¿no? Nuevo Porvenir, Sachaloma, que todavía sigue esperando hasta ahora su carretera. Entonces, ese sufrimiento que nosotros le hemos llevado, hemos trabajado, ¿cuántas veces hemos ido empujando carro a Belén Anapiar, Guillermo, ¿no? Nuestro víver es en la camioneta y nosotros atrás empujando el
1: Así
0: carro,
1: es.
0: eso lo sabemos, pero desde esa experiencia, desde ese sufrimiento, tenemos que hacer los proyectos funcionen, que la municipalidad siempre esté al servicio de la población. Y hagamos las cosas correctamente, racionalicemos los presupuestos. Por eso no me voy a cansar, Guillermo, a decir, oiga, no puedes inflar los presupuestos de las obras dos, tres veces el valor real de estas obras. Imposible. Necesitan su puente, Barinete Real necesita su puente, Aclama, Naciente Cubiriani igual necesita su puente, no pueden cruzar al otro lado. Pero ¿por qué no priorizamos y hacemos un estudio real de mercado para saber exactamente cuánto cuesta un puente, cuánto cuesta un gras sintético, cuánto cuesta una losa deportiva y hacer pues con el costo real? ¿Por qué no volvemos a hacer los trabajos a través de administración directa, que
1: Eso
0: era
1: sería una,
0: fundamental e
1: eso
0: importante,
1: sería
0: y
1: una gran,
0: generar empleo
1: sí
0: también para la
1: pues,
0: gente de la zona?
1: eso sería una gran opción, de hacer las obras de manera directa, por administración
0: Así
1: directa.
0: es.
1: Pero en algunas oportunidades, en todo caso, ilústrame, en algunas o en la gran parte de las oportunidades, las obras de administración directa no se han hecho tan exitosamente. Permítame decir que han fracasado, podría decir. ¿Por qué fracasan las obras de administración directa? Mira nada más el proyecto de pista vereda de Sangani, pero mira nada más las vías alternas que tiene 28 millones de presupuesto y ya están corriendo a toda bala porque lo está haciendo una empresa privada poniendo su plata y cobrará en algún momento. Igual como mira nada más el Santiago Antunes de Mayolo. Y hay obras por administración directa que lamentable y vergonzosamente ha quedado pues en el colapso. ¿Dónde está el problema? ¿Cómo podemos salir de eso? Seguramente
0: Mira,
1: tú has entendido mejor para tú plantear que hay que hacer
0: sí,
1: administración directa.
0: por supuesto que sí, pero ¿sabes por qué fracasan, Guillermo? Por falta de planificación, por falta de responsabilidad de parte de la autoridad municipal, de parte de los funcionarios. Porque sigo un ejemplo, Teo. Voy a hacer un puente, ¿no? De 20 metros de luz que equivale de repente 600 mil soles.
1: Cualquier obra
0: Un
1: que sea.
0: ejemplo, ¿no? Un ejemplo. Entonces, esos 600 mil soles debo tener certificado, Guillermo. No es que voy a inyectarle poco a poco, este mes me llega 1 millón de soles el Fondo Común,
1: Y le
0: ya
1: doy
0: llegaron una
1: cien, le
0: parte, le
1: doy.
0: voy dando esperanzado de que me va a llegar al siguiente mes. Así no funcionan las cosas. Tienes que tener la certificación total al 100%. Entonces empiezas a planificar y le exiges con justicia y autoridad al funcionario que haga bien las cosas. Y si no hace bien las cosas, lamentablemente, chao, Guillermo, porque hay cientos de funcionarios, personas profesionales que están esperando una oportunidad. Entonces, falta disciplina, falta organización, ¿no? Para concluir estas obras.
1: Yo consideraría una.
0: Quería terminar esto,
1: Continúa, por
0: Guillermo.
1: favor.
0: Mira, hace años, por ejemplo, hablando del año 2004, 2003, ahí sí, pues, ¿no? Pero ahí aún trabajamos con administración directa. O veía que los alcaldes trabajaban en administración directa las obras, porque incluso de eso pagaban a los operadores, ¿no? Entonces, ahí no teníamos las herramientas suficientes como las tenemos ahora. La tecnología ha avanzado, Guillermo. Ahora, tranquilamente, pues, nuestros profesionales podrían planificar, avanzar. Mira, en Pichanaque tenemos una oficina de estudios y proyectos, pero yo no entiendo qué hacen ahí los ingenieros, los topógrafos, los arquitectos, cuando ellos deberían hacer los estudios, incluso las obras, los expedientes técnicos, ellos deberían elaborarlos. Si tenemos papeles, computadoras, estación total, tenemos todo, hermano. ¿Y por qué tendríamos que dar en consultoría a estas
1: personas? De repente más allá de que

0: ser una alternativa, sí, de salir de este hoyo.
1: Por supuesto que sí, y es más.
0: Y tenemos a 400 tantos hombres trabajando, ¿y dónde está la productividad?
1: Claro, y mira, y como decíamos a la en la introducción del programa, Pichanaki siempre se ha caracterizado de por ser trabajadores, luchadores. Y una muestra de ello es que en el año 2019, Guillermo, hicimos los badenes en Nuevo Porvenir. Había cierta duda de la parte de la autoridad, donde me decía, oye, ¿saldrá o no saldrán a la faena? Yo les dije, compañeros, les traigo cemento, les traigo hormigón, ya, les traigo
0: el equipo técnico.
1: Piedra, equipo técnico.
0: Que va a dirigir.
1: Pero ustedes ponen la mano de obra, ¿pueden hacerlo? Sí, Olimpio, lo hacemos. Y lo hemos hecho, Guillermo. 20 badenes a Porvenir. Esa es una muestra, hermano, de que la gente quiere que la municipalidad le ponga.
0: Porque la población. La población
1: pueda participar también.
0: Y la población electoral digo, porque son los que van a elegir a sus autoridades, tienen que involucrarse, pues la municipalidad no es pues de Olimpio, la municipalidad no es de un alcalde.
1: No, es de todos.
0: Es de todos.
1: Así es,
0: y está
1: así
0: en colapso económicamente. Hay que decirle la verdad al pueblo, Olimpio. Uh-huh. Estamos en colapso. Entonces, debemos sumarnos todos, la población, los funcionarios, las autoridades, incluso los medios de comunicación para
1: entender esto. Definitivamente, por eso es importante aperturar los espacios de diálogo, de concertación, Guillermo. Ajá. Hemos dejado de lado el Congreso de Agentes Municipales y Tenientes de Gobernadores, que a mi parecer eran exitosas porque era un espacio donde tú podías concertar, podías consolidar algunos proyectos, algunas ideas. Entonces, ¿por qué no podemos volver a convocarlo a estos cabildos, a estos conversatorios con la ciudad, con los líderes, con la Cámara de Comercio, con el Frente de Defensa, con todas las organizaciones, de manera que la gestión no solamente sea del alcalde y los regidores, sea una gestión del pueblo y para el pueblo? Esa es la idea, pero quienes tenemos que aperturar somos las autoridades que estamos al frente de una gestión municipal.
0: Totalmente de acuerdo. Olimpio, con todo respeto, yo quiero invitarte para una próxima oportunidad, y no para conversar 10, 15 minutos, sino necesitamos conversar con nuestros líderes, con los que van a ser posibles gobernantes. Te auguro lo mejor en esta campaña electoral, ojalá que pueda el soberano pueblo darte la oportunidad. Vas con Ahora Nación, marque el casquito, te voy a hacer yo el cherry. ¿No? Y podamos conversar en otras oportunidades también, de espacios mucho más abiertos,
1: sí,
0: y de temas que sean necesariamente que solucionen al distrito de Pichanaki. Eso es lo que quiere la gente. Oye, la guerra sucia, los golpes bajos, son cosas ya arcaicas, creo.
1: Sí,
0: la gente ya ha leído eso, entonces sería muy necesario aperturar una nueva entrevista en otra oportunidad. Algo más en resumen, por favor.
1: Sí, más bien, Guillermo, agradecerte a este espacio periodístico que tienes con La Poderosa, y bueno, yo estoy muy contento, y solamente decirle a mis hermanos de Pichanaki, tanto del campo como de la ciudad, que tienen una gran responsabilidad este 4 de octubre, pues, de ir a las urnas y elegir a la próxima autoridad local, distrital, provincial y regional, y también a los regidores y consejeros, que serán las personas que conducirán los destinos de nuestro distrito los próximos 4 años. Si elegimos bien, avanzaremos en los próximos 4 años, pero si elegimos mal, seguiremos en el retraso, pues, de otros 4 años. Así que los invito a que tengamos la oportunidad de trabajar por nuestros hermanos agricultores en el tema de la reflotación de maquinarias, en proyectos productivos, en el tema del turismo, para nuestros jóvenes, las canchas auxiliares que estamos proponiendo en Los Cedros, en La Losa Ken y Piedra Lunar, para que esté al servicio, entregárselos el Coliseo Municipal a nuestros hermanos jóvenes deportistas, y que esté al servicio de la población, y muchas otras cosas más que necesita nuestro distrito. Tiene la obligación moral de tener un bonito parque, así que todas estas propuestas serán viables siempre trabajando de la mano con nuestros hermanos de la ciudad, del campo, con nuestros hermanos de Pichanaki. Acá tienen a un hermano agricultor, Olimpio Choxe Galvez, un agricultor como ustedes, un hombre que conoce, pues, la realidad de nuestro distrito de Pichanaki. Así que los invito a marcar este 4 de octubre los casquitos blancos que representan el trabajo y la seguridad para nuestro distrito de Pichanaki. Muchas gracias, Don Guillermo, por esta oportunidad. Estaremos en la próxima entrevista. Muy agradecido.
0: Igualmente,
1: buenos días.
0: Gracias también a Olimpio por haber estado con nosotros y haber podido conversar ampliamente el día de hoy, por supuesto. Y tienen la oportunidad, el soberano pueblo, de elegir a sus autoridades el próximo 4 de octubre. Y desde luego, escuchar a los candidatos, de que puedan conocer de cerca a dónde están yendo, es lo más importante para mí. Particularmente como hombre de prensa, cuando un candidato tiene conocimiento y sabe a dónde está yendo y sabe cómo salir de ese hoyo, me parece muy interesante escucharlos. pero cuando

0: candidato no tiene esa preparación y no conoce y no sabe la realidad y echa la culpa al uno, al otro y a todo el mundo, creo que no es la salida. Ya no es momento de ponernos a llorar ni como candidatos ni como alcaldes. El pueblo quiere soluciones. Yo quiero solución. Aquí está el problema, esto es mi solución. Me voy del programa, mañana estoy con ustedes a las 6 de la mañana en Prensa Directa Poderosa Noticias vía Radio Paraíso. Gracias, doctor Alejandro, por haber estado con nosotros también, acompañarnos siempre en el programa. Mañana 6 en punto con ustedes. 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Mañana nos vemos con ustedes.
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1: Esa canción ya lo goza todo el mundo.

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0: ¿De qué te ríes, burdita?
1: ¿Qué cosa quieres? ¿Que llore? ¡Déjalo que se vaya!
0: ¡Oh, tal vez!

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